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Nosotros nos criamos escuchando y cantando esto. En los caseríos, en los barrios. Desde los 90 hasta el 2000 por siempre. Y ando con el mejor de todos los tiempos, Tiny.

Hello, hello, hello, familia. It's Friday. It's viernes. Finalmente es viernes, ¿eh? Entramos de puntillas en este fin de semana. 2 de octubre, October 2nd, live on mtw.ae.

0: Bienvenida, bienvenida a nuestra nueva amiga hermana Violeta, creo desde Madrid, que te estará diciendo: Cristian, a ver, ¿qué pasa? Es una radio, nada especial. Aquí somos un grupo de seres humanos bastante raros, ¿eh?
1: Sí, sí,
0: la verdad que sí. Y tu nombre, buenísimo. Siempre me encantó ese nombre para una niña, ¿eh? Si tuviera hijo.